0: Es mítica, ¿eh? Mitiquísima. No pasa más de moda, no, no. Yo quiero bailar. Sonia y Selena, eso es el mite del petardeo, ¿eh? Sí, sí.
1: ¡Ole!
0: ¡Ole, ole! Ay, mare meva.
2: Ay, ay, ay, ay, ay.
0: Ay, qué bo.